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1: Vamos, listo. Salud, muchachos, por esa mujer.

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0: Ay, perro. Ay, de buena. Dime, me siento como. Como que me enamoré, huevo.
1: Perro, ¿te madrugaron?
0: ¿Qué? Me madrugaron, pero temprano.
1: Estás cogido. ¿Y qué crees que te vas a llevar para el medallito?
0: Niño de Jamaica medallo.
1: De Jamaica para medallo.
0: Ya. Tienes la llave del apartamento y todo, cabrón.
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bienvenidos, Vida Adicta, Vida Adicto. Espero que esté muy, pero muy, pero muy bien. Un abrazo gigante, aguatonado, de esta jornada ya de día martes, martes 15. Sí, no queda nada de nada. Espero que estén excelentes, chiquillos. Les mando un abrazo, pero gigante, gigante. Vamos con todo. Sí, vamos a ir todo el empeño, Pantoflex. Sí, ¿cómo estuvo? No, oye, se siente ese olorcito con un pita asado. Se siente. Así es. Temperatura dentro todo agradable. Un pito fresco, pero tampoco es tanto. Así que totalmente tolerable. Sí. Espera una temperatura para el día de hoy, así que va a ser un día genial. Martes 15 de septiembre. Sí, aproveche de ir pronto a hacer sus compras y coméntenos si ya llegó el aguinaldo también. Todas esas cositas. Por supuesto, hay al WhatsApp más interactivo, más 569-566-22396. Habilitadísimo el WhatsApp y aquí comenzamos con todo. Con la rica y sabrosa vitamina 7 de la mañana con un minutito. 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
1: Llaman tu flex. 7 de la mañana con 8 minutitos. Vamos, ¿qué tenemos por acá? Hola, hola, hola, hola, hola.
3: Buenos días, Radio Beat. Hoy es martes, camino al colegio con Jonathan. Que tengan un excelente martes. Radio Beat te mueve todo el rato, perrito.
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1: Eso aplique vitamina, muy bien.
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1: Que le vaya excelente el día de hoy. Hola, hola, hola.
6: Buenos días, buenos días, buenos días, buenos días. Chechín, checho, pantuflis, mi bandido mojado de la FMB. ¿Cómo están? Aquí Manuel, desde Rica la lleva. Andamos en el B17 de Sistema Red. Un saludo para mi gente del Valle Aconcagua. Que tengan un excelente día martes. Ya, que les vaya súper bien. Adiós.
1: Adiós, compita. Que tenga buena jornada, buen turno. Ahí no va a ser ninguna rabia.
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1: La música de Yandel, si no le contesto, es lo que.

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1: Ya, ¿qué tenemos por acá? Saluditos, saluditos, saluditos, Pantuflex. Hola, hola, hola, hola.
3: Hola, hola, Chechín, Chechón, ¿cómo estás? Pantuflex, buen día para todos. Mi bendición de vacaciones hasta el lunes. ¡Ay, qué suerte! Una preocupación menos para mí. Y yo al trabajo. Quería pedirte una cancioncita de Manuel Turizo, please. Que tengan todos lindo día, lindo día.

0: Hola, Chichinchichón, soy Cristóbal. Voy enfermo al trabajo de mi papá con influenza. Le quiero mandar un saludo a mi papá, a mi mamá y a mi hermano y a mi abuela. Que mi hermano trabaja con mi abuela, que también tiene influenza. Arriba, arriba. Chao, Redmi.
1: Uy, que se mejoren todo. No, para esta fecha no se puede enfermar. Le vamos a mandar todo lo que es pantufita. Un upa upa, por favor. Sí, un upa upa.
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0: que te mueve con... Oye, una parte acá al final, para que ponga atención, dice Manuel.
1: Damas y caballeros, Colombia y Puerto Rico, con la intención de hacer un éxito mundial, Manuel Turizo, W Yandel. Multimillo Records, la industria Inc. Combinación que huele a dinero.
0: ¿Ves que decía Manuel? Ahí está, Manuel Turizo. Ahí está, ya, pues, chiquillos. Oye, tenemos... Y las cosas que se fijan ustedes también, pues, chiquillos. Ahora yo no puedo escuchar la canción igual. Tenemos WhatsApp, lo revisamos inmediatamente. Más 569-566-2296. Totalmente en vivo es la vitamina. 7:21, hola.
2: Buenos días, Chechinchechón. Buenos días, Pantuflex. Habla Fernando, el papá de Gaby. Vamos sin la Gaby hoy porque está de vacaciones. Esta semanita es corta, ya nos queda poquito. Un saludito a Steffi, mi amorcito, que va camino a su trabajo con Isabelita. Atento, atento. Abrazos de oso polar con calor, porque hoy día hace calor. Radio Vit, la radio que tenemos de todo el rato, perrito, vitamina.
0: Qué buena, compita, de vacaciones, la bendición. Qué mejor que ahí, atento. ¿Ah? Buenísimo. Tenemos más por acá, hola.
3: Buenos días. ¿Cómo están los jóvenes más activos de la radio Vit? Porque no íbamos a decir activo de la radio activa, que no es la radio activa, es la radio Vit. ¿Cómo está Pantuflix? ¿Cómo está Chechín? ¿Cómo están los maestros de la mañana? Espero que estén bien, que tengan un buen día. Hoy día estamos de ánimo. Y si puede, tóquense un ashe.
0: Vale, compito, le mando un abrazo grande, que lo pase bacán, que bueno que amaneció, pero con el pie derecho. Hola, hola.
4: Ya, Chechín, Chechón, andáis con la cámara.
0: Pantuflita, empieza a decir estas cuestiones y uno después se le pegan, pues, ¿sí? Tiene malas juntas, así como este chiquillo acá. Claro, me dijo, Chicho, aquí dice Manuel, me dijo. Ella sí me dijo hace rato, pues, ya no me acordé. Sí, pero bueno. Pero igual le queda bacán, pues. Le da su estilo, le da su estilo. Andáis con la cámara, oye, ¿no?
2: Andáis con la cámara, este, oye.
0: La Lina Foriva, lo que suena en la radio, que te mueve. Mega Martes. Qué a poquito.

saludos también a DJ Artolab. Lo va a poder escuchar sin el beat bang, la explosión del ritmo, no se lo pierda. Todo este fin de semana largo para que disfrute, para que baile como quiera. Como pueda también. Un gran saludo a DJ Artolab.

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1: 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Ya con una cara de tomar un tecito, una cuflita. Sí. De nuevo, sí, ya viene Juanito, viene llegando casi. Ya, chiquillos, tenemos WhatsApp, lo revisamos inmediatamente. Comunícate, póngale color ahí, póngale empeño ya. La entusiasmo, sí. Ya. Todo el énfasis, si no queda nada.
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1: ¿Qué tenemos por acá? Hola, hola, hola, hola.
3: Hola, Chichín. Buen día para todos. Soy la tía Karen y quiero enviar una paya a mis niños y niñas de la escuela Juan Gómez Milla. Brindo por mis niños y niñas, por sus sueños e ilusión, porque con cada pequeño logro me llenan de emoción. ¡Uy, uy! La radio Vic te mueve todo el rato, perrito. Abrazo de profe. ¡Vitamina!
1: ¡Tía Karen! ¡Tía Karen! ¡Qué buena! ¡Que lo pase bonito la tía Karen! ¿Ah? ¡Que le ponga color y come con la paya! ¡Bien, bien, bien! Hay entusiasmo, hay ganas. Muy bien, saluditos, que tengan linda jornada. Me imagino que alguna actividad que ha para estudiar en el colegio. Sí, pues. Hola.
4: Hola, soy Damián y voy a mandarle un saludo a mi yaya y a mi toda la familia. Upa, upa, tripa, tripa. La trayubite, todo el rato, pedrito, vitamina. Abrazo de. Nube congelada.
1: Nube congelada, bien.
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1: Gracias por tu mensaje, que lo pasé bacán también. Queda poquito ya, porque mucha gente ya del 17, algunos ya, sí, prácticamente no van a abrir ya. Hay algunos que, claro, tienen mediodía, algunos tienen alguna convivencia, algún asadito ya del 17, así que está buena la cosa. Sí, no queda nada. Para tu frío, yo hoy tengo que pasar a comprar algunas cositas. Sí. Y primero hoy día comprar todo. Sí. No, lo que anda el último día después ahí, no quiero. De hecho, si está, por ejemplo, ahora me deja la bendición y queda más o menos ocupadito, vaya al sume, al tiro nomás. Sí. Es la mejor hora. Sí. Hola.
5: Buen día, Chachín Checho. Por acá ya vamos camino al colegio con Gaspar.
6: Hola.
5: Con todo el ánimo, porque ya queda poco para hacernos zapatear. Que tengas un lindo día. Abrazo de 18. Oye, una cuequita por ahí, porfa, o algo de Sanidad Nacional. Abrazo de 18.
1: Abrazo de 18, de 19 y de 20 también, ¿ah? Claro, como el puro 18 nomás, ¿cierto? No. Yo tengo panorama el 19 también. Sí, ya lo tengo, estoy listo ya. Firmado. Hola.
7: Hola, Radio Vic, ¿cómo están? Soy Agustina. Mis papás me llevan al colegio. Un saludo a la nené, a mi abu que está trabajando. Le quiero pedir la canción Eres tan linda de Gara, o si no, de Anis. Hoy día tengo mi anticucha. ¡Uy, uy!
1: ¡Eso! ¡Buena pariente! ¡Saluditos!
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1: Hola, Chichín, buenos días. Saludos por acá a la profe Carla de la Escuela Juan Gómez Millas. Con hartas actividades para el día de hoy y mañana. Aguanten los profes, que nos queda muy poquito para las fiestas patrias. Cariños a mi hija Renata López, que va a caminar el colegio junto a su papá. Y abrazo de profe en 18 horas. Radio Vic te mueve todo el rato. ¡Vitamina!
2: Eso, hay ánimo, sí, hay ganas. Sí, hay plata, no sé, ¿ah? Pero hay entusiasmo, eso es lo importante. Hola, hola.
3: Hola, Radio Vic, soy la Maite. Le quiero mandar un saludo a mi primo Agustín y a la guaguita de Lady, la Nati, que la estamos esperando. La radio Vita mueve todo el rato, perrito. Vitamina, abrazo de perro salchicha 18ero.
2: Como corresponde, claro. Vamos a darle todo el empeño, ¿cierto? Y todas las ganas de andar con una buena actitud, porque ya no queda nada prácticamente. Estamos en la quemada.
4: ¡Buena, gancho!
2: Totalmente, ganchito.

0: Cerrito.
1: Bienvenido, Juanito. ¿Cómo le va? Llegó más tempranito el día de hoy, ¿ah? ¿Eh? Sí, con apetito. Póngale más. Ya vamos a tomar un cafecito, un desayunito, ¿ya? Atención. No olvides pasar por el Instagram. Tuvimos una fotito ahí, ya subimos hace un ratito ya, importante. Así que vaya a dejar su corazón y su comentario en la red social. Y por supuesto, el WhatsApp lo revisamos inmediatamente. Hola, hola.
2: Hola, Chechito, Chechón. Buen día. Por acá la tía Dayi de la Escuela Juan Gómez Milla. Ya saben, del sector Carrascal. Un abrazo muy grande, mis hijos de vacaciones, Colegio San Sebastián, así que un abrazo grande para mi marido también, que va a tener turno en Fiestas Patrias, mañana empieza su turno, que nos queda poquitito, y día y mañana la directora Carla ya mandó un saludo grande para los niños que han aguantado esta semana de clases cortitas, pero ahí todo en 18. Un abrazo muy grande de profe, cariños.
1: Abrazo de profe. Mira, oye, me imagino igual van a comer alguna cosita, ¿cierto? Oye, a toda la gente le toca peguita esta fiesta, porque está con turno, por ejemplo. Igual preparan alguna empanadita, alguna cosa antes de irse, ¿cierto? Totalmente. Es un sacrificio grande. Sí. Tenemos más, hola.
3: Ya sabes de lo que me acuerdo cuando vi la foto en Insta. Que usted una vez sopleteó que había uno que era malo para la rana, no la sentaba nunca el sapo. Yo me acuerdo clarito quién era.
1: Qué buena puntita, no, yo ahí me acuerdo. Yo ahí me acuerdo, sí, sí. Oye, ¿sabes qué, Clay? Fue una reunión que tuvimos y un compita, no había caso, no. Ni de cerca, no, malo. La coordinación, toda la parte motriz no andaba bien. No, el cálculo, no. Usted tira una piedrita con la mano izquierda, si es derecho, peor que eso. Pero no todo esto tiene esa destreza también, hay años ahí de circo también ahí. Sí. Oye, acá dice, buenos días, Chicho Moreno Natural, compa, quiero mandar un gran saludo a todos mis familiares y amigos que me saludaron ayer por mi cumpleaños. Simplemente, muchas gracias de todo corazón, nos dice el amigo Foss. Oiga, a todo esto, usted dice mandar un mensajito, po. Usted, pues, agradeciendo, ¿no? Mandando escribir eso, po, ¿no? Claro. Oye, ¿qué más? ¿Qué hora es? ¡Oh, 7:58! Oye, es tarde, se pasó. Ah, sí. Sí, mucha gente ya en la conexión a esta hora acá nos están escribiendo los chiquillos. Vamos a revisarlo a la vuelta de la canción. Ideal que envíe su audio. Sí, el amigo Fosco está agradeciendo por un mensaje de texto, no. Sí, lo saludó a la pila de gente, mínimo que mande usted un mensaje de voz y se emocione. Mínimo. ¿Ah? Sí. Somos Vita FM, la radio que te mueve, súbalo.

0: David, me llamo Mateo y voy en camino al colegio de Marimpumpán y mañana me toca ir vestida de guaso. Para el desfile. Vitaminas, abrazos de perrito congelado.
1: Saludito y gracias por la conexión.
0: Para el desfile. Vitaminas, abrazos de perrito congelado.

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3: Salud, salud, compita. O sea, un saludo con un cafecito el día de hoy. Sí, pues, como siempre, como siempre. 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Pausa y volvemos.
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0: 8 de la mañana con 21 minutitos. Usted va, toca peguita, tiene libre. La bendición tiene libre. Bueno, ahí nos puede ir comentando. Ya llegó su aguinaldo, todo eso. A través del WhatsApp más, pero más interactivo. Pantuflex.
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0: Usted, vidadicto, vidadicta, ¿cómo anda con los juegos típicos? ¿Le aplica el juego típico? En alguno debe pegarle, por alguno, alguno. ¿Cierto? Sí, yo creo que... Bueno, ahí voy a ir a ver el desempeño en la rana. Vaya a verla ahí al Instagram, @vitafmchile. Y por supuesto, el WhatsApp más interactivo. ¡Vamos! Hola, hola, hola, hola.
2: Muy buenos días, Chichito, DJ Pantuflex.
3: ¡Juanito!
2: Muy buenos días. ¿Cómo es eso que Fosforito no mandó un audio para agradecer? ¡Oh, es que falta respeto! ¡Qué feo Fosforito! Y qué feo lo que hizo.
0: Sí, un mínimo que mande un mensaje de audio diciendo... Hola, ¿qué tal? ¿Cómo estás? Digo, feliz, contento. ¿Cierto? Alguna cosa que diga, agradecimiento, como que nos escribe, ¿cierto? Mira, aquí está. Buenos días, Checho, buen natural, compa. A ver qué tenemos acá, miren, vamos a reproducir el audio anterior del amigo Fos, a ver.
4: Compadre, la luz salida, va a estar Fósforo 2.0 peleando con la sombra.
0: Mire, para eso tiene voz, para tonteras, pues, ¿ves? Me metí a hablar con el corazón. No pasó nada. Tiene todo el programa, amigo Fos, para que se reivindique y dé un mensaje de agradecimiento, porque aquí la gente entregó puro amor y cariño. ¿Cómo escribe? Claro, no. Hola.
5: Mínimo que sea como Don Chapa. Don Chapa, ayer todo el día agradeciendo a quienes le saludaron de cumpleaños y diciendo que este año que venía le iba a poner más a ir a las empanadas.

0: ¿Qué pasa con el aguinaldo?
1: No me diga que todavía no canta. ¿No canta Yandel?
2: Todos dijimos lo mismo, Pantuflita, cuando lo dejaste en silencio. ¿Cómo te delataste, Pantuflix? Ahora que eres DJ de evento.
1: No, DJ de... de su cucho, ¿ah? Sí, compita. Bueno, esperame, ¿no? ¿Ah? Sí. No enorgullece, Pantuflita.

0: Para que ustedes sepan, el Cheche se perdía un mes, por perro. Un cumpleaños se perdió un mes. Tenemos que mandar al joven para que lo pudieran encontrar.
1: ¿Estaba enfermito?

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1: El jefe dijo no hay plata y llegó en una F-150 del año. Viejo.

0: tenemos más saluditos, claro que sí. Saluditos para el sindicato 13 de la Conmecánica, que no se rajó con nada. Saludos. Eso. Hay que cuidar el dinero, pues, claro. Abrazo nomás. Sí.
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0: Chechito, estaba mirando mi Instagram y usted me llena de orgullo. Le achunta al zapito desde lejos, perro, desde lejos.
1: Humildemente, compita. Son años de práctica, pues. Sí. Campeón comunal y regional.

0: los que tienen aguinaldo. Los sin aguinaldo.
1: Oye, los de la ferretería, todos los que son dueños de ferretería, viejo, huele cagao, venden todo el año y después dicen que no tienen plata, no se regalan una empanada, viejo, culiao.
0: ¡No!

0: información que tengo, allá cuando dieron la lucha libre en el Santander Arena, había una persona mayor de edad vendiendo empanadas con aire. No sé si será de la zona, hermano.
1: No me diga, compita. Le mandamos un cuazo del pueblo a esa persona, ¿eh? Sí. Esa que música esa quijada. Ah, claro. ¿Pantuflita? Un F5, eso. Un 619.

0: Yo después de 9 meses volví a principio de mes a la pega. ¿Tú crees que me den aguinaldo, perro, no?
1: Con la suerte que tiene usted, compita, nada es raro. ¿Ah? ¿Qué injusticia sería eso?

meses con licencia, mando flita. Yo falté una vez, una semanita que estaba enfermo y mire. Y en 9 años no ha faltado nunca más.

0: si no me dan, me tiro el techo de nuevo.
1: Hola. Oye, aguinaldo, ¿qué es eso? ¿Se come? ¿Qué se coloca? ¿Qué onda? ¿Qué es lo que es aguinaldo? Tararara.
2: Depende, depende. Depende de lo que le den.
3: Sí. Pero el amigo ya puso la bandera en el techo, todavía no.
2: Uy, todo esto, ¿cómo andan con la bandera? ¿Estamos listos con eso, no?

0: Ese no la pone nunca, la pone en el techo.
1: En mi casa durante 4 años no va a haber himno nacional ni bandera. Ahí la dejo.
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3: Recuerden que los van a multar si no la ponen. La bandera.
4: Sí, una.

0: Yo había entendido mal el decreto de ley, estaba poniendo otra cosa.
1: Están llamando puros comunistas.
2: 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Hola, hola, hola.
3: No, ya se fueron por la política ya. La bandera se pone a principios de septiembre por ser chileno, no por ser ni facho, ni comunacho, ni ninguna wea.
2: Ni la misma cosa, dijo. Nos vamos a una pequeña pausa. Sí, no te despegues del dial. A la vuelta nos queda mucho, pero mucho más. Tenemos estas cositas preparadas. Sí. Unos sanguchitos también que nos quedaron. Una palta de hace dos días, pero una revuelve y pasa piola. Pequeña pausa, no te despegues del dial, ya volvemos.
4: Brindo, dijo un bipolar. No brindo ni una.
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2: ¡Oh, y apareció! ¡Qué buena! Gracias, jefe. ¿Ah? Sí, ese es el mejor aguinaldo que nos puede haber dado. Grande, jefe. Ahí está el bipolar, ¿ves? Ya estaba pidiendo, ya días los chiquillos. 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Pausa y volvemos.
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1: Ya pantuflita. Sí, hoy ya organizando el día. Así los veo, chiquillos. Pero está bien eso. No, igual tengo que salir volando de ahí. Así es, sí. Vamos con el WhatsAppín. Vamos, lo revisamos inmediatamente.
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1: Hola, hola, hola, hola, hola.
3: Buena, buena, Chechito. ¿Cómo está mi cupita? Muy buen día. El domador de ranas. O de sapos. A todo esto usted sabe cuál es la diferencia entre la rana y el sapo, ¿no?
1: Totalmente.
3: Se la dejo ahí. Se la dejo ahí, cupita. Pregúntale por allá. Muy buen día, si Juanito. Muy buen día, si Mantuflator. ¿Cómo está todo mi cupita, todo mi perrine por aquí reportándose su fiel amigo y auditor Nelson Guido Carrasco, camino a la peguita por el talento de jornada de día martes ya, cupita? No, ando perdido, cupita. Martes 15, sí sé que, así que no, estamos ready. Ya cae, cantó Yandel, ya, cupita. Ahora va a caer una cajita de mercadería. Ah, mañana una empanadita, un asadito con los compañeros del trabajo. No es malo, cupita, hay que disfrutar un poquito de las fiestas patrias, ¿o no, cupita? Así que espero que a todos les caiga una colita, que todos puedan disfrutar, ya sea en el trabajo o en la casita, cupita. Así que vamos con todo nomás, mi per. Mandar saluditos generales para todos, que tengan bonita jornada, para todos mis seres queridos, toda la gente linda y hermosa del Valle Esteban, para tu fleque, para todos los secuaces ahí, esos que le ponen bueno a la rayola corta ahí, Pedir un temita, tendrá el temita, la gerencia parece que se llama, ¿no? Sale Tito el Bambino y todos los secuaces antiguos, cupita. Saludos y la radio piste, mueve todo el rato, perrita.
1: Ya pues, compita, vamos a buscar, ningún problema. Arcángel, Wisin, todos esos artistones. Claro. ¿Qué más por acá? Tenemos más WhatsAppín. Hola, hola, hola, hola.
4: Buena, Berrín. Oye, decirte que yo y mi señora, del día primero, cuando fueron las 12 de la noche, mi señora tenía adornada la casa ya, y la bandera está puesta el primer día en la casa. Nosotros somos bien patriotas, me gusta Chile, no lo cambio. Y qué decirte, en todas las fiestas nosotros con mi señora somos motivados. Y en eso que ya nuestros hijos ya están grandes, pero en casa ya, casados. Todos bien lejos de nosotros, pero nosotros igual seguimos, armamos los arbolitos, hacemos todo, la fiesta, todo, adornamos. Pucha, Radio Vic, tuve que cortar. Bueno, como te iba contando, yo motivado, yo mi auto ya adornado, con la bandera, con todo. Radio Vic, te pone todo el rato, perrito.
1: Qué buena compita, motivado, ¿ah? Motivado. No, es bonito eso. Aunar la casa, darle un estilo, ¿cierto? Bien chileno. Totalmente. Bueno, hay gente que le gusta pintar la casa. Claro. Aparte, cuando uno va a recibir visita, siempre viene ahí también la... Claro. Ordenar un poquito. Limpieza profunda, que no se vayan pelando. Todas esas cosas. Claro. Hasta las cortinas las lavan, imagínense. ¿Sí? Hola.
5: ¡Qué cachiporra!
6: ¡Ay! Gracias, jefe. Gracias, jefecito. Lo adoro. ¡Ay, Chechito! ¿Cómo te cargas la rodilla?
1: Pero, compite, estaban todos pidiendo ayer la cuña del bipolar, po. De las pocas cosas que yo he pedido, esta es una de las pocas que se está cumpliendo, entonces... Estamos contentos, claro. Ahora sí les da lo mismo, bueno, cosa a ustedes, pero aquí lo pidieron, yo hice la gestión y llegó. Entonces, es para estar contentos.
7: Hola, Radio VIP, soy Dominga y le quiero mandar un saludo a mi mamá.
8: Hola, Radio VIP, buenos días.
7: Porque hoy día nos vamos a la playa. Y también un saludo a mi papá porque va a trabajar en las fondas de Santiago. Y para que le vaya súper bien, quiero pedir la canción Polly Pocket de Cat Eyes o Superestrella. Upa, upa, arriba, arriba, la radio te mueve todo el rato, perrito. ¡Vitamina! ¡Abrazo de 18! ¡Tiqui, tiqui, tiqui!
1: ¡Abrazo de 18! Uy, me alegro que puedan viajar, que puedan salir, disfrutar. Sí, me encantaría tener algún familiar en la playa, alguna cosa. Porque... No da pantuflita. No, estamos sonados. Hay que tener un familiar. Por eso cuando usted tenga un familiar que dice que va a ir a estudiar y que se quede radicara en sectores costeros, usted dígale que sí, aconséjelo que sí. Después va a poder ir a pegar en la pera para esos lados. No, yo tengo familiares en Santiago nomás, pero no. Uno quiere como, claro, playita o lugares como más aire libre, ¿cierto? Hola.
0: ¿Cuál es el volantín de cuero? Estoy colgado con él.
9: Te voy a encontrar, vendedor de bandera, que me vendiste una palau, que alcancé a avanzar como 3 kilómetros y se deshilachó.
1: ¡Oh, mentira! ¿Dónde la compró? Cuénteme.
10: ¡Salud, compadre! ¡Salud!
1: No, usted debe un mensaje, compita. Tiene que agradecer a la gente por el saludo de cumpleaños. No basta con escribir. Si no, no lo vamos a saludar nunca más. Nunca más. Si, ¿cómo viene la gente ayer lo saludó y usted? Claro, envió un audio. Gracias a toda la gente. Pero no sé, ni siquiera envió un audio. No escribe, por cumpleaños. Usted es la persona que tiene voz acá en el valle. Claro.
11: Le llegaron los stickers de Aguinaldo. Mira.
1: Oye, todo esto, están esos stickers, oye. Están puro juntando tierra y no.
7: Eso sí, vamos a trabajar, nos vamos a disfrutar, así que, bueno, pero para el próximo año le invitamos.
1: Ya, pues, me llamo, me parece, vamos a trabajar nomás y no tengo problema. ¿Qué más? ¿Van a vender algún producto? ¿Ah? ¿Sí? Acá vamos a ir a vender volantines, todas esas cosas. Vamos a trabajar nomás y no tengo problema. ¿Qué más? ¿Van a vender algún producto?

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1: ¿Qué tenemos por acá? Hola, hola.
2: Chichón, ya hablando en serio, me imagino que con toda la promoción que se le pega a Don Chapa en esta radio, me imagino que Don Chapa antes del viernes, o sea, el jueves 17, Don Chapa va a estar a las 8 de la mañana ahí, mínimo con unas 20 empanadas para ustedes, mínimo, porque para nosotros no, si estamos claros que nosotros le hacemos la publicidad, pero no nos cae ni uno. Pero mínimo Don Chapa tiene que estar con unas 20 empanadas ese jueves a las 8 de la mañana ahí, afuera de la radio ahí, para dejarle las empanaditas a ustedes.
1: Se le fue la señal a Don Chapa en este momento. Va pasando por un túnel, justo. Claro. Un abrazo, compita. No esperamos nada, compita. No esperamos nada. Es de corazón nomás. Sí.
3: Hola, Chichín Chichún. Queremos desearle
4: ¡feliz cumpleaños!
3: A mi hermana Scarlett, que la amamos mucho y que cumpla muchos más. Besitos.
5: Abrazo 6-7.
4: ¡Eso! Mi guachita, un besito y un abrazo.
3: Y te mueve todo el rato,
4: perrito.
1: Saludito entonces a Scarlett, que está de cumpleaños, que lo va a hacer bacán, que mejor esta fecha, ¿eh? Para celebrarlo, pero todos los días, toda la semana. ¿Cierto? Sí, que lo pasen bacán, chiquillos, y gracias por estar escuchando.

0: volantín de cuero. No se va a rajar nunca, perro.
1: Pausa, ya volvemos.
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1: ¡Salud, pariente! 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
1: 9 de la mañana con 26 minutitos. Oye, atención chiquillos, porque siempre para estas fechas, ¿cierto? Se implementan algunos planes de contingencia para las carreteras. Claro, como por ejemplo el peaje a Luquita. Hay 50% de descuento para camiones en fiestas patrias, ya lo sabe. Está bueno eso, se agradece. No hay que esas cosas como que las paga el chofer nomás. Es raro que la gente se ponga con el peaje, hasta con la encina algunos. ¿Cierto? Se agradece, se agradece. Fiestas patrias, más de 400.000 vehículos van a salir de Santiago. Ya el gobierno presentó un plan de contingencia para la carretera, para las carreteras, ante la masiva salida de vehículos durante el fin de semana largo. Entre la medida destaca el peaje a Luquita para vehículos livianos en puntos de la ruta 5 y 68, además de descuentos para camiones y restricciones de tránsito para vehículos de carga. ¿Ya? Así claro, chicos, de los vehículos de carga no van a poder transitar a ciertas horas, que eso también se va a estar informando, ¿ya? Y también siempre piden que viaje lo más anticipadamente posible, porque también ahí van a haber mayores descuentos, por supuesto, para no crear una congestión ya impresionante, porque es lo que se ven, chiquillos, probablemente el día viernes, ya desde las 2 de la tarde en adelante, ya sea más difícil los trayectos por carretera, ¿ya? Desplazándose hacia la quinta región, hacia el sur, hacia el norte, chiquillos. Así que para que lo tenga en consideración, se va a viajar, ¿ya? Tenga en cuenta y súmele por lo menos una horita más a lo mejor al viaje en caso de, ¿ya? También se va a reforzar la seguridad en las carreteras con un despliegue de carabineros. Así que ya lo sabe, para que esté atento ahí y pueda planificar su viaje, ¿ya? Y si se queda en la casita, bueno, muchos nos vamos a quedar en la casa. Sí. Se puede comprar alguna cosita y tomarse un terremotito. En el patio de la casa hacer algún asadito. ¿Ah? Una empanadita de horno ahí. Todo. Horno de barro. Uy, qué bacano, ¿no? Bueno, coméntanos, por supuesto, pasa por el WhatsApp más, pero más interactivo.
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1: Ya, ¿qué tenemos por acá?
3: Buscando como un loco por
1: mensaje el... alegre y positivo. Esperamos, ¿ah? Sí, hola.
4: Hola, Chichito, ¿cómo estás? Oye, quería comentarte, no sé si tú sabes.
1: No, no sé nada.
4: El día viene en el programa de Judas. Ahí se supo quién es el que bloquea. Judas dijo que no era JP. Dijo, el que bloquea es Pantufla. Porque justo ese programa le tiraron una talla y una piola. Y ahí Judas dijo, Pantufla es medio sentimental y él es el que bloquea. Igual es pobre Pantuflita, que ando bloqueando. Y aquí en la radio todos tiramos talla, ¿para qué enojarse? Así que, un temita, te enojáis por todo, porfa, para que lo pongan. Chao, saludos.
1: Cupilla, Pantuflita, ¿verdad eso? Mentira, ¿ve? Siempre claro, pues le echa la culpa a mi compita acá. No, mentira. ¿Ve? Es mentira, dice acá. Yo le creo. Sí. No, yo acá nunca he bloqueado a alguien. Pero sí, de repente cuando se desubican, les digo. Sí, yo igual, sí, porque la idea es tirar para arriba del programa. Si para tirar mala onda. No. No son tan bienvenidas la gente que tira mala onda. Sí, es verdad. Porque cuesta estar aquí sentado 4 horas casi, tirando la buena vibra. Para que alguien venga, tire una mala onda y después se va, po. Se va esa persona y nos deja a nosotros con esa mala energía. ¿Cierto, Pantuflita? Claro, muchas veces nos ha pasado que alguien hace un comentario, a veces está súper desubicado, y después se va, po. No participa más, se va. Y deja el tema ahí y empiezan a reaccionar más gente y se forma una bola de nieve que después ya no puede, no hay cómo parar. Claro. Así que... No, si alguien es ubicado, yo creo que... Si hay que bloquear, a veces hay que bloquear. No, si hay que saber vivir en comunidad. Claro. No, está bien. Pero usted no fue. Usted no ha sido. Pantuflita, ¿no? Perfecto. No, yo le creo. Está bien. Tenemos más WhatsApp, ¿no?
5: ¿Verdad? ¿Pantuflita el que bloquea a las personas? ¡Wow! No me lo puedo creer.
1: No, tiene mala onda, Gami. No, usted me dice que no. Yo le creo. Si Pantuflita me dice que él no es, yo le creo. Sí, yo le creo, compita. No, está bien. No, sí. Y no, hoy la gente también tiene que aprender, porque esto es una radio familiar. No no puede estar acá con desubicada y cosas. Tenemos más WhatsApp. Hola.
0: Bueno, a mí todavía me tienen bloqueado si yo estoy mandando audios del celular de la pega.
1: ¿Ve? ¿Fue usted Mantubla acá con este amigo acá? O que a veces bien desubicado también, sí, es verdad. A veces bien desubicado. No, no fue usted, ¿ve? Ahí está la respuesta. Tenemos más.
5: Y yo lo admiraba. Tan lindo que era él.
1: Bloqueado por... No, pero de verdad, hay gente que de repente igual se le pasa la... Como cinco pueblos. Se pasa como cinco pueblos a veces. Sí, pues hay veces, por ejemplo, en la mañana niños escuchando, ¿cierto? Y durante el día también hay ciertos como límites también. Claro. De repente igual se le... Algunos se le arranca, pero sí. No, yo ahí en este caso conversamos con la persona. Acá decimos, amigo, ¿sabe qué? Mía sus palabras. Este es una radio familiar igual. Claro, tiene consideración que... Sí, po. Sí, totalmente. ¿Qué más por acá? Tenemos más.
0: Y si fue DJ Centro el que anda bloqueando, porque puede ser cualquier persona, vos perro.
1: La verdad no tengo idea, compita, no sabría decirle. No. Por lo menos acá en el programa nunca hemos bloqueado a alguien, ¿cierto? No. Garandado a veces, ¿eh? La verdad. Algunos sí. Sí, algunos se le arranca, pero con cuática la... Pero intentamos conversar esas cosas acá. Sí, siempre el diálogo. Si la persona ya no entiende o empieza a insultarnos, sí, ahí sí yo creo que habría que actuar de esa manera, Pantuflita. Sí. No andas pasando rabia. No.

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1: Tenemos WhatsApp y lo revisamos inmediatamente. 9 de la mañana con 36 minutitos. Vamos, vamos, vamos, vamos. ¿Qué tenemos por acá? Hola, hola, hola, hola, hola, hola.
2: Hola, hola, compita Checho, aquí Nenevalo69 reportándose. A lo mejor mi compadre Pantuflex anda sentimental a donde el jefe nos ha dado el aguinaldo, compita Checho. A lo mejor ahí el jefe nos ha dado el aguinaldo, puede ser por eso.
1: No, aquí estamos listos ya con eso. Sí, estamos listos. Estamos listos, ¿o no, chiquillo? Sí, dedito para arriba, ¿eh? Dedito para arriba, estamos listos acá. Sí, pues. Oye, ¿en qué gastar ahora la plata? Sí. Hola.
3: Bueno, bueno, compadre, oye, un datito para la gente que quiera trasladarse por Los Villares, le recomiendo que no lo hagan.
1: Cuénteme.
3: Están arreglando el camino, están pintando, así que por labores de mantención está un poquito lento el tráfico. Eso, un abrazo, Iberro.
1: Un abrazo, compita. Entonces busque ruta alternativa, sector Los Villares. Muchas gracias. Oye, igual tiene que pasar por ese lugar el día de hoy. Voy a ir por dentro. Sí, hola.
4: Bueno, por ahí dicen que a JP le dicen el All Spy. ¡Bloqueo, bloqueo, bloqueo!
1: No, yo no voy a hablar de los demás, ¿eh? De mis compañeros no voy a hablar. Hola.
5: Jamás esperé que Pantuflita fuera el bloqueador.
6: Bloqueo, bloqueo, bloqueo, bloqueo.
7: Dicen que es Juanito el que bloquea.
1: Juanito, a todos les voy a preguntar aquí, ¿eh? Y no se vengan a excusar en nosotros. Tiene toda razón. Sí. Que se hagan responsables cada uno de su programa. Está bien. De acuerdo con usted, Juanito. Cada uno se haga responsable de su programa. Está bien. Hola.
8: Chito, Chechito. Justo congelado Zaga tiró una talla. Poní que se soltó el cable. Y dijo, quizás Pantufla está celebrando antes del 18 de estar curado. Esa fue la talla. De ahí Judas dijo, no molesten al Pantufla, que después lo bloquea. No es nada JP, dijo. Es Pantufla. Así que no sé yo le creo a Judas. Y Chichito, qué bueno que los PG hayan bajado a Luca, po. Porque si Pantufla los bloquea, con esa plata de diferencia compramos otro chip que no va a hablar por la radio, po. Así que no, saludos.
1: Así nomás, pues, chiquillo. Le crea a Judas. Le dicen Judas y le creo. Imagínense, le creo a Judas. Cualquier persona que esté escuchando, que vaya pasando, dice, le creo a Judas. Mira. Por algo le dicen Judas, pues digo yo, ¿eh? Hoy le mando un abrazo a mi compita Fabián, ¿eh? Sí. Lo puede escuchar todos los días desde las 16 a 18 horas. No se lo pierda. ¿Ya? Sí, de 16 a 18. Luego a 18 viene el mix con Vampiro y a las 20 DJ Centro, no se lo pierda. Ya, chiquillo, ahí. Oye, ¿qué nos queda? Ah, ya, vamos a la música. Vamos a la música. Sonido Nacional. Estuvimos primero con Juana Fe, luego con Elemental, con MC Broken y con Los Vázquez, que es lo que viene ahora. Esto es Tú Me Haces Falta. Y suena en la radio, que te mueve. Tú Me Haces Falta. Ah, buena época de paltas también.

0: Luisito, buena Juanito, buena Pantuflex. Uy, a Fabián no me la toque, loco. No, no, que me pongo loco.
1: Tremenda programación en la radio que te mueve, chiquillos. Ahí para que nos escuche todo el día ahí con la radio que te mueve, ¿eh? Sí. Pausa y volvemos.
2: 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No brindo ni una.
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1: Atención, atención, atención, Pantuflex. Sí, lo que quería saber usted y, bueno, mucha gente en realidad. ¿Cómo va a estar el pronóstico del tiempo? Oye, el día de hoy que hace calor. Sí, ponga mucha, pero mucha atención. Hoy, martes 15, estará con cielo despejado y la máxima será de 30 grados. Muy veraniego el día de hoy, sí. Mañana, miércoles 16, serán 28 grados la máxima con nubosidad parcial durante todo el día. El jueves 17, te espera una mínima de 9 y 27 grados la máxima. También temperatura bastante agradable, ya con nubosidad parcial variando a despejado. El día viernes, atención, viernes 18, nubosidad parcial, agradable, 25 grados como máxima, con 9 la mínima. Y atención, el sábado, mucha gente preguntaba que el sábado voy a caer agüita y todo el tema. Ponga atención porque se espera nubosidad parcial con 24 grados la máxima para el día sábado 19. ¿Qué le parece? Sí. Mira, a lo más en la tarde, noche, prácticamente en la noche, va a estar un poquito más nublado el día sábado. Si llega a caer alguna gotita, va a ser algo muy, pero muy leve, chiquillos. ¿Ya? Hasta el día de hoy, es el pronóstico. Puede que de aquí al jueves varíe un poquito el tema, sí, pero muy poco área. La verdad, sí. Ya lo sabe, ¿ya? El día de hoy 30 grados y así va a estar más o menos durante toda la semana. Hoy va a ser el día más caluroso para que también use bloqueador solar, ¿cierto? Ande por las sombritas, tiene que hacer algunas compras y todo, porque igual sabemos que hay mucha gente en las calles a esta hora de la mañana, 9 con 59 minutitos, casi las 10 ya. Justo cambia, cuando uno va a decir la hora, justo cambia. 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

0: Diga, Chichito, buenas fotos. Se sacó ahí en el Instagram, ¿ah? Tirándosela al sapo. Muy bien.
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0: Chachito, yo en la mañana le dije que me llenaba de orgullo el tema de tirarle al sapo desde lejos, pero ahora me salta una duda. ¿Por qué justo esa foto tenía que hacerla con IA y no la hizo natural?
1: ¿Pantuflita le respondemos? No, eso no.

0: un traguito, ¿eh? Y ya volvemos con más de La Vitamina.
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1: Así es, porque te mueve todo el rato y pasaba el sonido marrano de Chancho Piedra con el disco Happy. Jornada de día martes 15. A toda la gente que va a hacer ya sus compras, le deseamos lo mejor. Mucho éxito, espero que en estacionamiento. Cierto, váyase por la sombrita porque hoy se espera una máxima de 30 grados en el Valle de Aconcagua, ¿ya? Así que atención con eso. Y una botita con agua. Por ahora agua. Ya más adelante, claro, se puede dar de la forma que desee. Vamos con el Instagram, @BitFMChile.
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1: Rosita Araya nos comenta un corazón morado y además una bandera de Chile. Muchas gracias. Jorge Rebeco también por acá dice buenos días para la mejor dupla con Pita Chichín, DJ Pantuflex. Saluditos, saludos Jorge Rebeco. Astray Zodiac dice, bien ahí compa, tirándosela al sapo. Pero claro, pues completa, como corresponde. Tenemos acá a Don Chapa que dice, buena Chichín, yo también soy bueno para chuntarle al sapo. ¿Ah? Y ya le emboque, golazo. Bueno, la pregunta me iba de la mano, ¿cuál es tu juego típico chileno favorito? Sí. Por acá Juan Ramírez Berrío dice, buena Chechito, achuntándole ahí al sapo. Muy bien, que tenga un excelente día. Pantufleque también y Juanito, la Beat FM, nos etiqueta también, Beat FM Chile ahí en el Instagram. Dice, te mueve todo el rato, perrito, vitamina. Muchas gracias por los comentarios. Y también nos están dejando su corazón. Los chiquillos por acá está cargando. Ahí tenemos a los amigos de Radio Dulce Aconcagua, Jorge Pelado Lascano, Sabri González, Catalina, Alessandra. También por acá Mari Carmen Castillo, Karina Faría Muñoz, Omar Leiva, Pablo Ignacio, Aileen Fernanda, la chica Gaby, Silvana Hernández, Sebastián Muñoz, Carolina Varas, Leli Contreras. Por acá también Mariano, Cata Mariano, Richard Gallardo, Carolina Razabal, Leila Yasmín, Katy Caris Muñoz, Natalia González, Darío Jordi, Fernando Alfaro, Vicky Cataldo, Cristina Valdivia, Carito Lepe, Maca Jorquera, Margarita 17, Cintia Vargas, Alexis Salazar, Luis Pérez, El Alexis, Paula Javiera, Valeria López Cristi, Rosita Araya, Francisco Vázquez, Gaspo HT, bien, Juan Ramírez Berríos, Ale Vergara Ramos, Cristian Emilio Mora, Nelson Guido Carrasco, Marcelo Olivares, Jorge Rebeco, Kenita Tapia, deja su like, así como Don Chapa, Verónica Herrera, Patulón, también, Jaime Andrés, Tierra Segovia, Gizzy Salinas, Congelado Daga, Jorge Antonio, Cecilia Villalobos, Valesca Viveros, Matías Pizarro, Gana Punto, Rodrigo, buena compita también por acá, Jorge Eduardo González, Pamela Muñoz, Carita Soto, Cami Quiroga, Daniela Videla, María Paz, Nidia Gómez, Ruth Galarce, Nati Francesca, Loreto Valdés en la red social.
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1: A la

0: el Checho y DJ Pantufla.
1: Muy bien, Pantuflita, Juanito, último bloque y programa. Vamos con los últimos saluditos. ¿Qué tenemos por acá? Hola, hola, hola, hola, hola.
2: Buena, buena, buena, buena, buena, compadre Chichín, Pantufla y Juanito. Soy el para San Felipe con la sola, solazo. Uy, estoy atrasado, estoy preparando las ricas empanaditas. Voy a estar ahí, como siempre, para que los villadictos pasen por ahí a cooperar, que se viene el 18. Ya, golazo, golazo, golazo.
1: Sí, golazo, compita. Mañana nos cuenta si va a estar ahí. No creo que esté para la fiesta. ¿Hasta cuándo vende empanada? Mañana nos comen. ¿Ya? Tiene más por acá. Oye, dos audios. ¿Son los dos o es uno? Estoy preguntando acá. No me contestan. No me contestan. Pantuflita, ve usted si le responden. Claro, para no repetir el mismo audio. Ya, vamos a ir con el primero. Vea.
3: Hola, Chichín, Chechón. Hola, Pantufle. Yo soy Mapi, de el tercero básico del colegio José Agustín Gómez. Y quiero mandarle un saludo a la tía Bianca, a la Meme y al Maxi y a la Yaya. Y quiero pedir la canción Perdonarte para qué, de Emilia y Los Ángeles Azules. Upa, upa, arriba, arriba, la debe te mató el rato, perrito. Vitamina, abrazo de guaso. Uy, uy.
1: Abrazo de guaso, uy, uy, por acá, hola.
4: Hola, Pandufle, yo soy Alonso, en segundo básico. Les quiero pedir un saludo a mi meme, a mi mamá, a la Yaya, a mi Mansi, a un par de la Yoti. A un par pedido la canción de Spider-Man. Y abrazo de guasa y guasa.
1: Saludito, muy bien, clarísimo todo, pero claro, hola.
5: Para los que no quieran engordar, la empanada del chaparrero, ideales para esta fecha. Puro aire nomás, nada más, puro airecito.
1: Para los días de calor también. Hoy se esperan 30 grados, chiquillo, el día de hoy, ¿eh? Sí, afírmate, Juanito, sí.

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1: Y con cebolla carnívora.
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3: Un favor, ¿podrían dar sugerencias de dónde salir a pasear el 18? Onda picnic, así de ir a comer, pero también donde hayan actividades recreativas.
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1: Le voy a dejar ese mensaje a Marquito, que usted vaya dando su mejor pica, ¿ya? Ya nos vamos, amiga, nos vamos.
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1: Para que le dé un buen dato a la amiga acá.

0: lo pasen bonito, disfruten esta jornada, váyase por la sombrita. Y nos juntamos mañana bien tempranito, 7 de la mañana, con la rica y sabrosa vitamina. Yo vengo en Beat Machine con DJ Marco Alfonso, fue en salida. Un abrazo, chao, chao, chao, chao.
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0: 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Presento la vitamina. Un abrazo, hasta mañana. Chao, chao.
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98.7. Sí, señor. En Chile y el mundo. También conectados a través de nuestra señal online. ¿Cómo están, chiquillos? ¿Todo bien? ¿Motivados? ¿Prendidos? Arrancamos este episodio con toda la energía para motivar este día 15 ya de septiembre.

0: bueno, hay mucha gente que disfruta esta fiesta, pero que otras también están ahí full, full pega. Así que le mandamos todo el ánimo, chiquillos, con toda la energía, motivar estas tremendas fiestas patrias. Chiquillos, queremos habilitar nuestro mensaje de audio para que usted se reporte a través de nuestro WhatsApp Beat.
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0: La música junto a Coque Núñez y Alanis Lago. Si usted le gusta, muchachos, disfrutando de la programación que te mueve totalmente en vivo, en directo, 10 de la mañana con 57 minutos, transmitiendo para todo el Valle Aconcagua a través de la 98.7. Señores, vamos a habilitar nuestro mensaje de audio para que usted se pueda reportar y nos mande su mensajito a través del más 569-566-22396. Te escuchamos en el WhatsApp Beat.
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2: Buena, buena, compita. Freddy Mazmán por acá reportándose. Compita, quiero mandarle un saludo a mis dos hijos, a Sebastián y a Catalina Mazmán, Urbina. Ya que, a pesar de todo, por malo que lo he pasado, ellos son mi luz y mi horizonte, compita. Ellos son mi vida, mi todo, mi universo. Ya, y por ello doy la vida. Y nada, decirle que los amo, que los amo mucho y que siempre voy a estar ahí para cuando ellos me necesiten. Ya, compita, un saludo también para todos los de la radio, para todos ustedes, que tengan unas bonitas fiestas y que este 18, ¿cierto?, se celebre como corresponde.
0: Esa es.
2: Ya, compita, y si puede tocar algo del baúl de los recuerdos, Síndrome, No Se Puede Vivir Sin Amor, compita, ahí para escucharla, sería bacán.
0: Eso sí que es clásico.
2: Un fuerte abrazo, compita, y la radio que te mueve todo el día, compa.
0: Síndrome, yo creo que no hemos tocado nunca algo de Síndrome acá, si mal no recuerdo. Así que buen clásico, compito, lo vamos a buscar. Te mando un gran abrazo, muchas gracias por su mensajito de audio. ¿Qué más se suma? Dice saludos, amigazo, desde Putaendo. Puedes colocar Temporera de Sonora Malecón. Muy bien, ahí está, te mando un gran abrazo. Muchas gracias ahí por el mensajito. ¿Qué más se suma? Solo mensaje de audio, reportes a través de nuestro WhatsApp Beat, más 569-566-22396. Ahí está, totalmente en vivo, en directo, transmitiendo para todo el Valle Aconcagua, con toda la energía de Beat FM, ¿vale? Ponemos más cumbiamba al asunto para motivar y nos quedamos con esto que le pertenece a American Sound. Se llama Cumbia y suena en Beat. ¡Vamos!

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2: ¡Salud!

0: 12 de la mañana con 2 minutos. 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

0: de carnet, Hathaway Megamix, 11 de la mañana con 22 minutos, en vivo y en directo, transmitiendo para todo el país de Aconcagua a través de la 98.7. Ya muchachos, vamos con más de la conexión, te queremos escuchar, mándenos un mensajito de audio en el WhatsApp Beat.
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2: Hola Radio Beat.
0: Hola.
2: Aquí con todo el calor de 30 grados. Ay, qué calor.
0: ¡Ay!
2: Acá le mando fuerza a mi papá que está pegando cerámico en la casa.
0: Muy bien, ahí fuerza el papá también con un día muy caluroso, por cierto, sí. Tiene toda la razón, hoy día se espera altísima temperatura, se pronostican unos días de bastante calor y las novedades podrían llegar. Y si es que llegan, no creo que sea tanto, la verdad, el domingo. Vamos a tener una semana libre de lluvias, con rica temperatura, pero el domingo podríamos tener algo de novedad. ¿Qué más se suma? ¿Qué más se suma? Solo mensaje de audio. Repórtese a través de nuestro WhatsApp Beat.
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0: Así de fácil, muchachos. Usted se puede reportar, nos puede mandar su mensajito de audio. Te queremos escuchar a través de nuestro WhatsApp oficial. Más de la música y llega Tomo como Rey. Esto se llama Me Voy.

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0: 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Hacemos la pausa, nos separamos por un instante y luego estamos con mucho más acá en la radio. Que te mueve, no le cambies al dial.
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1: Damas y caballeros, nos quedamos de inmediato con más de La Conexión. Te escuchamos en el WhatsApp Beat. A ver, por acá tenemos el siguiente.
2: Machito, buenos días.
1: Buenos días,
2: Beat. Lápiz loco aquí afuera en el mercado, entra en la viña. Ojo ahí. Tócate una guarachita, saludo.
1: Eso, guarachita, guarachita. A ver, no, alcancé a escuchar el comienzo. A ver,
2: espérame. Marquito, buenos días. Están los lápiz locos aquí afuera en mercado, entra en la viña. Ojo ahí. Tócate una guarachita, saludo.
1: Vale, Cupita, te mando un gran abrazo, perrito. Síguete, siguiente mensaje de audio.
3: No sale. Hola, Radio.
1: Hola.
3: ¿Cómo estás? Aquí camino a hacer las guirnaldas para la fonda de la Leli.
1: ¡Mira!
3: Abrazo de capioso. Adiós.
1: Te mando un gran abrazo. Mira, ahí ya comenzando los preparativos. Adornando la fonda también. Te mando un gran saludo para ti. Muchas gracias por tu mensajito de audio. Vamos con el siguiente. Solo mensaje de audio. Solo mensaje de audio. Mira, dice, estamos escuchando la Beat, haciendo las guirnaldas en la Escuela San Francisco. Nos mandan la fotito. Mira, qué bueno. Saludos para ustedes, chiquillos. Escuela San Francisco, haciendo las guirnaldas, que están bonitas. Mira, para darle toda la ornamentación, para que queden bonitas las fondas, ¿cierto? Oye, qué lindo. Le mandamos un gran abrazo y un gran saludo, chiquillos. En especial para los amigos de la Escuela San Francisco, escuchando Beat FM, la radio que te mueve.
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4: Hola, Marquito.
1: Hola.
4: Buenos días, ¿cómo estás?
1: Muy bien, ¿y
4: quiero
1: tú cómo estás?
4: Quiero pedir una Furia Loca para estar amena ya para estos días. Que tengan buena tarde. Y saludos y cariños, se despide Susi.
1: Muy bien, Susi, mira qué bueno, qué buena canción para motivar con todo, ¿eh? Ahí está, la Furia Loca, perfecto. ¿Quién más se suma? Solo mensaje de audio, reportes ahora ya.
5: Marquito, control, tema de síndrome cumpita.
1: No, no, ah, de verdad. No, no lo encontré. Con usted. Pero este sí.

buenas. Quisiera mandar un saludo para mi hijo Lautaro, que hoy está de cumpleaños. 10 añitos Lautaro. Mira, que cumpla muchos más. Saluditos y con algún temita bueno de guarachita. Esa, Lautaro. Celebrando 10 añitos. Dale arriba, Lautaro.

0: Hola, hola, ¿cómo estás, Marquitas? Oye, quiero saludar a mis hermanas que estamos acá compartiendo y con la vista muy de todo el rato. Saludos de la monita.
1: Muy bien.

0: mándelo ahora ya. Saludos, saludos, saludos, saludos, cabros. En el WhatsApp, Beat, vamos.
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0: Mañana junto a Beat FM, la radio que te mueve 12 del día con 18 minutos. Usted se puede reportar, mándenos un mensajito de audio. Te escuchamos en el WhatsApp Beat.
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0: música de Kid Voodoo con Celosa. Muy bien, muchachos, vamos de inmediato con más de la conexión a través de nuestro WhatsApp Beat.
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2: Hola Marquito, ¿cómo estás?
0: Bien, compadrito, ¿cómo le va?
2: El Chichito ya dijo que se cumplió la profecía, que pagaron el aguinaldo, así que ojalá que te hayan dado harto más por un partido ahí para que disfrutes sí. Sus 18. Y recuerde ir a buscar la empanada donde el Chaparrero, para que... Pero no, le diga al día, usted llegue,
0: no, hay que llegar de sorpresa.
2: Oye, quería que el tema rojo, porfa, de Paloma, de J Balvin, perdón.
0: Rojo de qué buen tema, compita, ¿eh? Qué buen tema, rojo de J Balvin. Ya, compadrito, muy bien. Vamos con el siguiente mensaje de audio. Por acá te escuchamos en el WhatsApp Beat.
3: Escuela Artística de San Esteban. Estamos con Martín por la salida. Estamos haciendo guirnaldas, escuchando la radio Beat FM. Y la radio Beat está por
0: detrás. Oye, se escuchaba ahí más o menos nomás, pero le mandamos un gran abrazo, un gran saludo para ustedes, chiquillos. De la Escuela San Francisco, haciendo guirnaldas y escuchan y se motivan con la programación de Beat FM. ¿Quién más se suma? Mensaje de audio, repórtese ahora ya.
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0: A Ryan Castro, La Villa, emite FM La Radio, que te mueve 12:51, en vivo y en directo. Tenemos totalmente habilitado nuestro mensaje de audio para que usted se reporte y nos mande su mensajito en el WhatsApp. Beat, te queremos escuchar. Más 569-566-22-396.
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0: Ya, cabrón, nos quedamos ahora con... atención.

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2: ¡Hola!

disfrutando de esta tremenda semana, chiquillos. En la radio que te mueves, sigues junto a Tommy Rey. ¡Dale arriba!

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solo 5 minutos nos separan de las 14 horas. De tiempo para la última canción. Oye, pero antes de eso queremos primero agradecer la sintonía. Siempre estar ahí del otro lado del parlante, escuchando la radio, motivándose en sus jornadas. Sabemos que están ahí full también. Le quiero mandar un especial saludo para todos los fonderos que están ahí, pero meta, pega, cabros. Full, afinando todos los detalles. Así que que les vaya mortal, chiquillos, a todos los fonderos. Bueno, y en especial a los muchachos de la Fonda Esmeralda. Vamos a estar este 17, atención, el 17 vamos a estar en la Fonda Esmeralda. Llegué tempranito, porque vamos a estar ahí prendiendo el party con todos, chiquillos. Y 18 y 19 vamos a estar, atención, en la Fonda del Copín. Ahí mismo, en el mismo parque urbano, donde es el epicentro, por supuesto, de la fiesta. En el parque urbano familiar, con buena gastronomía, muchos puestos, juegos. Y además tremendas fondas para pasarlo bacán. 18 y 19 en la Fonda del Copín, con buena cervecita artesanal. Bueno, y esa es la fonda que está por la entrada de Avenida Perú. Así que vamos a estar ahí haciendo el mambo, chiquillos. Ya cabrón, nos vamos. Un gran abrazo, que estén bacán, se cuiden un montón. Se viene JP con tremenda programación. Y nos despedimos con el sonido nacional de Movimiento Original. Este es Only You. Ya, chiquillos, que estén bacán, se cuidan. Chau.

0: Que me pongan a dieta este 18. Eso sí que es un maltrato. Prefiero empanada y anticucho que andar contando cada bocado.
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2: Y así como escuchó bien, con el auspicio de Carnicería J&J y Multigas Portus, iniciamos esta edición de Tírate un Beat, edición número 15 del mes de septiembre, martes. Como te quiero, día martes. ¿Saben por qué? Porque falta cada vez menos para las fiestas patrias. Aquí ya bailamos al ritmo de la radio que te mueve.
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0: 9.
1: Tenemos que separarnos. Ya volvemos con mucho más en el Tírate un Beat.
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1: Ya estamos de regreso para seguir bailando en este día martes 15, en vivo y en directo en el Tírate un beat.
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1: Ya estamos de regreso para seguir zapateando en este super martes en la radio. ¿Qué te mueve?
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1: 15 de septiembre, a tan solo 3 en día de celebrar el cumpleaños de Chile en las fiestas patrias. Momento de separarnos, chiquillos, chiquillas, saludar a nuestros auspiciadores y ya volvemos.
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1: Ya estamos de vuelta en el último bloque para seguir bailando. Martes 15, recuerda que tenemos Fonda Vita, se nos viene con todo. Seguimos bailando acá en la radio, que te mueve.

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1: Ya se viene Fabián Castro. Para que tengas una tarde a toda Bit. En vivo y en directo, amigos y amigas. Mañana nos volvemos a escuchar a la misma hora por la misma señal, ¿vale? Me despido. Chabela. Chao. Pescado.
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1: Tremendo vida, son míos. Maravilloso. DJ Roca, oye, guatón, ahí está. ¿Sabéis qué pantuflita vamos a tener que... Vamos a tener que decirle a nuestro amigo Ortolab que no me mande audio cuando estoy en el programa. Porque obvio, pues no lo puedo escuchar, pues si estoy aquí. Estoy acá con los audífonos saliendo al aire. Ah, que no sonó la presentación. Ya, todo de nuevo, todo de nuevo. Ah, pero está el registro, espérate. Ya, niños, por si... Ya, vamos, por si no escucharon la presentación, ya, vamos con el registro, sí, a ver, vamos a retroceder así. Ya, esto fue lo que sonó, ¿eh? Por ser... ¡Vamos, vamos! A todo beat. Tremendo, amigos.

0: buenas tardes, buenas tardes, buenas tardes. Bienvenidos a la Todo Beat. ¿Cómo están, amigas míos? Oye, comenzando el programazo en este martes 15 de septiembre, hermanito. Con toda la motivación. Claro, en el 98.7 para todo el Valle de Aconcagua. Tarde soleada, hace calorcito.
1: Habían anunciado 29 grados para el Valle de hoy día. Ay, ay, ay, perrito. Ay, ay, ay.
0: Y por supuesto te acompañamos con buenos sonidos, datos, informaciones, toda la motivación para bañarte en la pega, en la casa, manejando, descansando, en el trabajo, en todos lados, ¿eh? En todos lados. Apañamos a todo el mundo en el 98.7 y también en nuestra señal online, aplicación y web. Por acá su amigo fiel DJ Fabián Castro, que les habla hasta las 6 completamente en vivo, y ustedes invitados a pasar a través de nuestro WhatsAppito. Póngale nomás, mande su mensaje de voz, reviente el WhatsAppito, porque aquí arranca la Todo Beat, en la radio que te mueves. Beat FM 100% local, vamos con todo.
1: Ya, y ahí ya, ahí está, ahí está. Ahí empezaba el Oye Guatón, que es lo que escuchamos recién y todo. Ya, esa fue la empezada del programa, ya. Vamos bien hasta ahora, ya. Está sonando, ¿no? Ya.
0: Oye, ¿nos vamos a la pausa ya?
1: El programa es ordenado.
0: Ya manden un audio, vamos, vamos.
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0: Por acá dice, buena, buena, buena. Saludos desde Las Coimas. Puede colocar un mix de la Sonora Malecón. Otra vez la Malecón. La misma persona que me pidió la Malecón el otro día, ¿no? El fanático de la Malecón.
1: Nada más de la Malecón.
0: Le hicimos un mix el otro día en la maleta. ¿Tú decís que sí, pantuflita? Audios, póngale nomás, mensaje de voz. Y nos cuentas cómo te refrescas en esta tarde. O sea, cómo te va en esta tarde. Con todo, ¿ah? Sí. Vamos con el sonido de Pablito Pesadilla y King Savage, el almacén 11. O sea, el almacén 10 más 1. 4:30, nos vamos a la pausa ya.

0: acá. Okay. Que ustedes no saben nadar entre tiburones.
1: Ahí estaba King Savage. Con Pablito Pesadilla, ustedes no saben nadar entre tiburones, ¿ah? Estoy que pongo el King Savage ahí nadando entre tiburones a ver qué dice. A ver si están. A ver si están machitos. No, estáis locos, pantufla. No, no. Ya, ¿qué anda por acá? Vamos.
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1: Señoras y señores, mensaje de voz por acá. Buenas tardes.
3: Oye, sube el volumen.
1: Oye, sube el
3: volumen. Oye, sube el volumen.
1: No, compadre, no, no, hay que. No, no, no, ese programa es otro programa.
4: ¡Oli!
1: ¡Oli!
4: ¡Ay, qué hace frío! ¡Qué te da, Juan! ¡Ay! Lo que sea un tema mientras que voy viajando de San Felipe a Putaendo, porfis. Y porfa, díganle a los choferes que tengan un poco de paciencia y sean más prudentes. Una cosa es que haga calor, pero otra cosa es que ya quieren llegar luego a la casa. Se pasaron. Se tiran encima. No, está terrible. Yo estoy parada en un semáforo, por si acaso estoy mandando el audio, así ya. Que no estoy manejando. Ya, muy bien. Ahora voy a manejar, así que eso. Chao.
1: Chao, que le vaya bien. Paciencia. Paciencia, amiga. Oye, no, muy bien, gracias por la aclaración. Que cuando lleguen al pare, al semáforo, ahí mande el audio, pues. Mira que después vienen los partes. Y estamos en época de partes. De multas, de infracciones. Oye. Ya, ¿quién se anota con una caída de carnet o algo de reggaeton old school? Ningún problema, póngale nomás.
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1: ¿Quién anda por acá? Buenas. ¡Hola!
5: ¡Compadre!
1: ¡Buena, compadre!
5: DJ Fabián Castro.
1: ¿Qué pasa?
5: ¿Cómo estás, perrito?
1: ¿Bien y tú?
5: Oye, perro, un saludo especial para usted, compadre.
1: Vale, compita.
5: Ya que está este calorcito especial como para algo heladito.
1: Ay, ay, ay.
5: Yo creo que está como especialmente para escuchar algo sound.
1: Sound.
5: Vamos con, no sé, un American. American Sound. El otro día le pedí, no lo alcancé a escuchar porque me bajé, pero ahora voy en viaje largo, así que póngale nomás. Oiga, y vea la foto del grupo, véala, ahora, véala, y me comenta.
1: Ya, brother, le comento, no se preocupe, la voy a... Mira, American Sound, ya ese, ¿ah?
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1: Y ahora,
6: controlando las perillas de la Todo Beat.
1: Ya, la fotito que te sacaste, saturada. Qué terrible, loco, qué terrible. Con esto, amigo, voy a terminar igual que el Panchito. Igual que Panchín. No, no, no. Ustedes no cuidan la salud de los integrantes del grupo, por mano. No, ustedes se van en la bola.
7: Buena, buena, perrito.
1: Hola, perrito.
7: Mientras todos se preparan para la fiesta patria, yo me preparo para ir a fañar, viejo.
1: Cuarto año
7: seguido trabajando en fiesta patria, así que nada que hacerle.
1: Nada que hacerle, hermano. Nada.
7: Salud, perrito. Saludos.
1: Saludos, perrito, pero todo el ánimo, brother, que le vaya muy bien. Mucha gente que le toca trabajar, hermano, así que toda la fuerza, todo el ánimo. Vamos a celebrar por usted. Vamos a celebrar por todos los que no pueden celebrar. No, vamos a pasar los filetes, pero obviamente saludamos ahí a toda la gente que tiene que trabajar por manito, que tiene que pegarse un viaje, un pique. Ahí tiene que estar fuera de la casa, lejos. Así que toda la fuerza, hermanazo, que le vaya increíble y por supuesto, mucho ánimo. Y ya va a tener tiempo, porque siempre hay tiempo. Ya va a tener tiempo de lanzarse. Ya. Mis saludos ahí para usted, amigas. Ya, ¿quién más por acá? ¿Qué quería Artolab? ¿Qué pasó ahora? Oye, ya, vos loco. Arregla la antena, vos hermano.
8: Buenas, Fabián. Buenas tardes a toda
1: Buenas
8: tu
1: tarde.
8: Sintonía. Oye, ¿te podría rajar con algo de King Africa, porfa? Saludos. Y hace ser negro. Mucho calor.
1: King África, ya, pu. No hay problema. Buena calle de carne. King África.
9: Oye, Castro. Buena. ¿Cómo estamos, pu? Perrín. Oye, ¿y si jugamos a tratar de pillar al DJ? a lo mejor con, no sé, por ahí, ojo con los Orozcos, de León Gieco, ¿qué le parece? Gracias, hermanito, cuídese.
1: Ya, por hermanito. No, no me pillaste nada.

0: Quisieron pillarme. Pidieron ahí el tema Ojo con los Orozco.
1: Y la pusimos. De una.
0: ¿Quién la canta? León Gieco, amigos míos.

0: Pero está en Flack o San YouTube. San YouTube. San YouTube.
1: La tenemos en Flack, amigo. Está aquí en el Serapa, amigo, mira. Aquí está. No, de YouTube no. Niños, al siguiente bloque. Y tengo pendiente algo de American Sound. Y de King Africa. Se viene entonces la caída de Carnet.
2: Claro.
1: Así que no se separen, ya volvemos.
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0: compadre, tú, oye, máquina. Me uno a mi compañero, al otro compadre que te dijo, se puede tocarte una de American Sound. Póngale, compita, póngale, para ligar este calorcito, compita.
1: Cumbia, estaba cumbia. Cumbia.
2: Me lo imaginé, se escuchaban las teclas, weón, se escuchaban las teclas.

¿Qué boleta, chaparrero? Chaparrero. Oiga, termine, bo. Ah, feliz cumpleaños atrasado. Ojalá este año baje la empanada. Dile un poquito más de queso.

0: única vez que las empanadas pollo queso de Don Chapa tenían pollo era cuando el Kine le sacaba la flema.
1: ¿Veis después por qué te bloquean o no? Hay gente comiendo hasta ahora. Igual creativo.

0: Por acá me dicen, ¿y la Sonora Malecón, estimado?
1: Oye, pero si la pediste el otro. Ya.
0: Ahora viene. El fanático de la Malecón.
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0: Y sigue el audio del chaparrero, eh.

0: Roberto, a todo beat.
1: El maestro Armando Hernández.

0: no brindo ni una.
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0: Tremendo. Dice, hola, buenas tardes, saludos desde Santa Filomena. Un saludo a mis compañeros de Termas de Jagüel. Un temita de Cris MJ Daytona. Era lo que sonaba. Saludos ahí. Gracias por reportarse a través de nuestro WhatsApp. Buena, güey.
1: Más 569-566-22396.
0: ¡Aló, Luchito!
2: Hola, amigo Fabián Cat.
0: ¿Cómo estáis?
2: Torrito, quería pedir un temita, compadre.
0: ¿Cuál?
2: Para este calor inmensa, compadre, pero bonito el calor. Me encanta más el calor que el frío. Y quería pedir una canción de Ricky Martin con Tini y los Ángeles Azules, perrito. Por favor, perrito, y muchas bendiciones. Y adelante tuyo.
0: Gracias.
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0: ¿Qué más se reporta por acá? Buenas tardes, buenas tardes, buenas tardes.
4: Bueno. Perrito Choco, para reportándose como siempre en tu programa, el Pato Carlos, perro. Día martes, falta bien poquito ya para celebrar ahí al aniversario de Chile, perrito, ¿cierto? Y sí. Ya, se siente el ambiente ya, el olor a empanada y a asado y todas esas cosas que no hacen tan feliz, perrito. Así que quería ahí ponerme a tono, pedir una. Algo de Caña Brava, algo de Juan Luis Guerra,
0: está clarito.
4: Juan Luis Guerra, alguna salsita, sería bueno ahí para terminar la jornada ahí motivado, moviéndola ahí la coneja y, por supuesto, escuchando la radio. Así que le mando un abrazo gigante y, como siempre, se despide el Pato Carlos 18.
0: Vale, perrito, que le vaya excelente, brother.
5: A todo beat.
0: Ay, ay, ay. Algo de merengue ahí. Caña Brava. Esa es la que te encargo, ¿ah? ¿Eh?

0: Hilari, Hilari.
1: ¿Qué pasó?
0: Aló.
2: Esto sí que es un tema, perro. Ya me lanzó, rey.
1: Láncese, no va, láncese.
3: Hola, quiero mandarle un saludo a mi tío César Zamora, que lo vine a visitar desde el sur, está trabajando en su nuevo departamento. Y si le voy a imponer la canción que le gusta de Arte Elegante, Rompiendo las Cadenas, por favor. Un saludo, tío, lo queremos mucho.
1: ¡Saludo al tío ahí!

0: pantuflita. Mañana están de cumpleaños los mexicanos.
1: Te digo nomás.
0: Como para empezar así.

0: De celebrar, no nos las quita nadie.
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0: para finalizar el A Todo Beat de hoy, martes.
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0: 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Gracias a todos por la sintonía. Gracias a los que pasaron por el WhatsApp. Abrazos de gigantes para todos. Sigan con la radio que te mueve. Se viene DJ Vampiro con el mix. Y luego DJ Centro con el Mambo Beat. Oye, tremendo, ¿ah? ¿Eh? Gracias, Pantuflita. De toda la people ahí en la señal online también y en el 98.7 en todo el Valle de Aconcagua. Hasta mañana a las 4. Esto fue A Todo Beat.
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5: Bienvenidos, bienvenidas a un nuevo mix. Estamos comenzando, listo, nuevo capítulo. Ya estamos enganchados, ya. Satélite Starling, listo. Ya estamos, muchachos. Bienvenidos a esta dosis del mix. Aquí en la radio, ¿quién te mueve? Tenemos buenos sonidos hoy día, tenemos Kawin. No, sí. Quédense con nosotros porque esto se pone bueno y como ya lo saben, segundo bloque nos ponemos a mezclar. Así que vamos de inmediato. Ah, de ahí te hablamos. Está llegando más Kawin, ¿ah, no? Bienvenidos a la dosis del Mix. Comenzamos y lo hacemos con...

0: escuchabas el sonido de Sinaca con Terremoto, muchachos, en los primeros minutos del mix. ¿Cómo va? Bienvenidos. Martes 15 de septiembre, cerquita ya de irnos a la con... No. Perdón, de celebrar, sí. Todo está listo ya para el fin de semana. Lo hemos comentado más de alguna vez. Ayer lo comentamos, pues ayer fue el lunes. ¿Cómo vamos a estar el lunes? Puede que este programa estemos nosotros, pero estemos ausentes a la vez. No sé, puede ser, Fin de semana cortísima.
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0: Dale, seguimos y vamos con controversia, con lo que ocurre con Ed Sheeran, con Macklemore, lo que ocurrió hace poco en sus conciertos. De hecho se dio el comunicado respecto a lo que iba a pasar con Macklemore. Se refirió, digamos, Ed Sheeran. A ver, el comunicado para aclarar la exclusión de Macklemore en la gira que se llama Loop Tour, donde está de telonero, el mismo rapero hizo una publicación y la decisión de los promotores del show, quienes habrían vetado al estadounidense ante amenazas por propietarios de los recintos donde se presentarán en medio de la polémica por su público apoyo a Palestina. Sheeran me dijo que las palabras Palestina Libre y la imagen de las banderas palestinas resultaban hirientes para muchas de las personas con las que había hablado. Le respondí que si esas palabras resultaban más ofensivas que la decena de miles de niños palestinos asesinados en Israel, entonces existía una desconexión fundamental entre la postura de esas personas y la mía. Esto lo dijo Macklemore. No sé. Todo caso, es lo que dice él. Claro, ¿no? Es lo que dice él. El que dice primero. Pero aquí viene la versión de Ed Sheeran. Recordemos que él dijo todas esas palabras en medio del concierto. Obviamente quedó la... Y presionaban a Ed Sheeran. ¿Qué pasó? Bueno, aseguró que la exclusión de Macklemore no fue decisión suya, sino de los promotores y propietarios del recinto donde estaban programadas las próximas fechas de las giras. Recordemos que Ed Sheeran con Macklemore son completamente distintos. No son amigos. No es que él, en este caso Ed Sheeran, diga, ¿sabes qué? Quiero a Macklemore. Él solamente dijo, ya, acepto. Y no hay problema. Pero después de todo esto... Tras las actualizaciones de Macklemore en mis conciertos de Nueva York y los recintos de la próxima gira, me comunicaron que cancelarán los conciertos si él seguía actuando como telonero. Esto lo dijo Ed Sheeran. Asimismo añadió que la decisión de Macklemore de abandonar la gira fue del promotor, no la mía. El contrato de Macklemore para la gira era con el promotor, no conmigo. Uy. Me horroriza el conflicto de Israel y Palestina. El sufrimiento y el dolor que produce ambos bandos constituyen una tragedia humana, afirmó Ed Sheeran. Así que finalmente explicó que su decisión de no pronunciarse públicamente durante los conciertos no significa que tenga una opinión sobre el conflicto. Es un hecho que decida no hablar públicamente no significa que no la tenga. No sé qué dicen ustedes, muchachos. Bueno, este es un tema que ahora ha trascendido incluso a nuestro país. ¿Es necesario que los artistas digan esto o sí es necesario completamente? Son amigos. Yo había dicho que no eran amigos. O sea, es complicado, eran amigos desde los 13 años con Macklemore. Oh, y yo diciendo barbaridad del aire. Eran amigos, se rompió la amistad. No, y todo lo hacían por... No. Y todo por el promotor. Yo que Sheeran termino la gira. Sí, no, porque hay que pagar muchas cosas. Termino la gira Loops y revisamos qué hacemos, ¿ah? Yo cacho que aquí están tomando cartas varias personas y lo que se diga de ahora en adelante en torno a esto, así que... Así, Sam. ¡Ay, qué buena esta canción de todo! Ya vamos con Ed Sheeran o Michael Moore. Vamos con Ed Sheeran y nos quedamos con Assy Sam. ¡Perfecto! Señores, te quedas en la radio que te mueve. Hacemos el mix en la 90.5, 6 con 22, solo en la radio que te mueve.

hoy difícil. Difícil todo esto, porque claro, los amigos siempre tienen posturas y sean contrarias o no sé, de repente los amigos tienen distintas formas de ver hasta que uno dice, ya déjate, bueno. ¿Vamos a ir o no vamos a ir a tomar una cerveza? ¿No? Y al final siguen, no pasa más allá. Entonces cuando ya lo metes en el terreno de hagamos un concierto, vamos de gira. Macklemore había tenido un par de... No es la primera vez que tiene... digamos estos... Estas polémicas, sino que ya la había tenido antes. Y de hecho por eso desapareció durante un buen tiempo. Después de... Three Chop. La otra canción. Can End the Song. Bueno, toda esa. Había tenido problemas. No sé, la tengo acá. No me digan nada. Y... después tener este problema con ¿cómo se llama? Tener problema con su amigo Ed Sheeran. Bueno. Que me gusta esta canción. Sí, pero aquí está Macklemore con Ryan Lewis. Ahí tuvieron problemas.

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1: Muy bien.
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1: Y ya tenemos un nuevo bloque en el Mix, muchachos, solo aquí en la radio. Que te mueven, por eso les quiero contar de inmediato. 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Como ya lo sabes, en la radio que te mueve, conexión. Conexión directa al Mix. ¡Ey! ¿Qué pasó? ¿Qué pasó? Arrancamos directo con la Rompe Corazones. ¡Uy! Año 2018, ¿no? Más bien.

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2: Ya nos vamos, muchachos. Nos vamos a la pausa. Regresamos con más sonidos en el mix. Les debo el tequila Ibiza de Bob Sinclair porque dije que lo iba a tocar y se me olvidó. No sé por qué arranqué. Hice lo que sí. Andamos despistados hoy día, ¿eh? Pero se las debo. Sí, les debo la canción. Esta sí, se las debo para el próximo bloque. Ahora sí que sí, Dale, hablamos de Jesse Joy y mucho más, señores, en el próximo bloque del mix. Así que muy atentos y se quedan con nosotros. Hacemos la pausa, no se vayan.
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0: vamos a tener que tener comida el jueves viene, ¿eh? ¡Epa!
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0: Ya con nuevos 30 minutos del mix, muchachos, 7 de la tarde con 9. Y les debo la canción, claro, si no... ¿Qué pasa? ¿Qué pasa? 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En la radio que te mueve. Entonces, vamos con Tequila Ibiza. 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Entonces,

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1: Gracias. Hey.
2: Ah, este sonido de Jesse Joy en vivo. No, lo que te pasa es que tenemos que hablar de Jesse Joy, que anunció la separación después de 20 años. Y, o sea, claro, la salida de uno de integrantes son dos. Así que, bueno, Jesse fue el primero que habló y a través de las redes sociales comunicó que he decidido tomarme un tiempo para estar con mi familia, cuidar de mí, darme un respiro, que hoy siento que lo necesito.

No ha sido fácil, la música y el arte son parte de cada segundo de mí, de mi vida, perdón, no leo bien. Pongámonos solemnes, no se rían, ¿eh? Siempre, cada segundo de mi vida y siempre lo serán. Hoy entiendo que necesito dar prioridad a mi bienestar y familia. No se entregaron mayores detalles del por qué, pero Joy dice lo siguiente: a mi hermana, gracias por los buenos recuerdos y por dejarme acompañar una de las voces más hermosas del planeta. Dice, por ahora, Joy, ni las cuentas ni las redes sociales de la banda se han pronunciado sobre este comunicado de Jessie. ¡Ay, estrategia! Como la Universidad del Perreo. Ya está. No lo sé, ¿eh? ¿Pero será así? ¿O 20 años de carrera lo van a celebrar? Ya no creo en nada. No creo en nada. No creo en nada. Pero duele, ¿ah? Duele. Ah, no, no. Vamos con Jesse Joy, aprovechando. Vamos con una canción que no le fue muy bien. No sé si no fue bien recibida, pero... pero la tenemos aquí. Esto se llama Imagina. Qué buena esta canción, ¿eh? La del Festival de Viña, ¿eh?

0: Ahí escuchabas entonces el sonido de Karol G con Bye Wow. Y lo escuchabas en la radio que te mueve, donde 7 con 20. No, ya. No tenemos que ir a la pausa, todavía no, a 7 con 23. Tenemos tiempo.
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0: Creo que mañana vamos a adelantar la dosis. Se te cayó el carnet. Así que eso. Pero mañana. Porque el jueves estamos ocupados. No, de ahí les voy a contar. Vamos con una canción que lo hemos recomendado o hemos hablado de ella en demasía y tiene que ver con una agrupación que se llama Frecuencia Rebelde. Así, tal cual. Tienen buenos sonidos, sí.
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0: Esto se llama Nada Que Pensar, pero esta es la versión original. Deberíamos ir con la remix. Y
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0: Esto
2: es
0: la época del 90 más o menos. Pero lo hemos dicho, esta canción ha envejecido bien. No como el conductor, dicen, ¿eh?

Hasta ahí nomás. Solamente la queríamos mostrar, ¿eh? No, vamos con la remix y de ahí nos vamos a la pausa, muchachos, y regresamos con el último bloque. ¿Les parece? Hacemos el mix solo aquí en la beat. ¡Dale! ¡Qué buena canción! Es como más funky, pero es la misma. Es la misma. Nada que pensar,

0: Frecuencia Rebelde. Nos vamos a la pausa, muchachos. Dejamos esta dosis del mix. No te vayas, último bloque solo acá en Beat FM, dale. Pausa.
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1: Ya, muchachos, tenemos nuevos 30 minutos. Estamos listos con esta dosis del mix. Estamos al teléfono nada menos que Patricio Romero de Galem Automotriz. ¿Cómo está, maestro? El boss, ¿eh? ¿Cómo está, maestro?
2: Hola, ¿cómo estamos, compadre vampiro?
1: Estamos listos. Oye, se vienen algunas cositas, estamos en plena celebración. Se nos viene el 18 y Galem Automotriz está tirando toda la parrilla. Cuéntanos cómo ha estado la celebración de Fiestas Patrias con Galem.
2: Oh, hemos estado dándole con todo, literalmente tirando toda la parrilla. Estamos haciendo actividades, entregando anticuchitos para nuestros clientes. Estamos, pero súper motivados. Este es uno de los meses que le gusta a la mayoría de los chilenos.
1: Oye, sabemos que han estado prendiendo las parrillas en San Felipe y también en La Cruz. Ahora es el turno de Artificio, me dijeron, ¿o no?
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1: De ahí somos. Perdona, me autoinvité. Oye, así que mañana hay una invitación bien increíble, deliciosa, así, rica. Así que van a tener que ir preparados quienes visiten la sucursal de Artificio en La Calera. Muy atentos a la invitación para todos los que están ahí escuchando la radio y que te mueve.
2: No, están todos cordialmente invitados a pasarla bien. Van a ver juegos típicos, el emboque, van a ver premios también. Así que, no, están todos cordialmente invitados a Artificio, La Calera, Nogal, El Melón. Todos los que quieran llegar a cotizar un autito con nosotros, va a estar la parrilla prendida y con su anticuchito, su bebida, todo bien motivado para que sea una grata cotizada.
1: Así que, y además que es un buen momento para cambiar el auto, hay buenos modelos. ¿Cuál es el que es más se vende en Galem? ¿O que prefieren?
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1: 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Maestro, ¿algún mensaje para todos los que están escuchando la radio en este momento?
2: No, agradecido de toda la gente de aquí, de la zona, la verdad, que cotizan hartos con nosotros, que se llevan hartos vehículos, saben que el tipo de vehículos que nosotros trabajamos, así que nada, la invitación está hecha, todos tienen las puertas abiertas para llegar, no solamente presencial, también vía WhatsApp, a través de Instagram, están todas nuestras redes sociales activas para que puedan hacer las cotizaciones por los vehículos que les gusten.
1: Y más aún si hay tentación ahí de parrillas encendidas, vamos a estar ahí mañana en Artificio, ¿eh? Saludos para... aprovechen de enviar un saludo para toda la gente que está escuchando la radio, porque estamos aquí en conexión con el 98.7 Valle de Aconcagua, el 90.5 para toda la provincia de Quillota. El saludo de Gerencia General de Galem.
2: No, está... Pucha, ¿no? Agradecido de todo. Está las sucursales de Quillota también, están de La Cruz, Artificio, Calera Centro, San Felipe... Que allá hemos estado, pucha, recibimos siempre la ¿cómo se llama? El cariño bien, bueno, bien calientito de la gente allá del Valle de la Aconcagua, así que sí. No, todo fluyendo muy bien.
1: No, aparte que los conocemos, cómo han luchado por cada sucursal, cómo han crecido Galem en todo este tiempo y acompañado a la radio durante mucho tiempo también, así que... Patricio, te agradecemos enormemente el contacto y el saludo para todos los que escuchan la radio, sí.
2: Un saludo para todos los radio oyentes, toda la gente, no, agradecido de todo, saludo para todos, saludo para Emilio, que es mi hermano, saludo sí. para todos, así que los vendedores, toda la gente que nos ayuda en nuestro proceso de venta, así que vamos, mañana vamos a estar súper motivados para que no se lo pierdan.
1: Así que mañana, muchachos, ya lo saben, en Artificio se prenden las parrillas para que vayas a cotizar a Galem. Patricio, un abrazo gigante. Saludos a Emilio también. Un abrazo gigante, ¿ah?
2: ¿Eh? Agradecido a ustedes, muchachos. Se han pasado todo este tiempo de la mano con ustedes. Así que, si no fuera por ustedes, sería todo distinto.
1: Oh, grande maestro, un abrazo. ¿Qué te dice? Qué lindo lo que te dice. Un abrazo, maestro.
2: Vale, un abrazo a todos, que estén muy bien. Felices fiestas.
1: Felices fiestas, ahí está. Saludos también a Emilio, Patricio, que son la gerencia general de Galem Automotriz y que están con nosotros siempre en la radio que te mueve. Así que, grandes muchachos. Vamos con más. Ay, de aquí ya no alcancemos, mira. Voy con Lagos. ¿Les parece? Esto se llama el Lagos Nile Roger, las cosas que solo se hacen en la noche. Mira, las cosas que propone.

cosas que hicimos en la noche. Las cosas que solo se hacen en la noche con Lagos y Nile Rodgers. Y después la T y la M con J Balvin. ¡Qué ironía! Sí. Así que ahí está, muchachos, ¿eh? Estamos casi listos, ¿eh? Nos estaríamos retirando ya, perfecto. Hablamos de... ¿Pasapalabra? Todavía hay pasapalabra. Ah, perdón. No. No confundir, ¿eh? Que según Chilevisión anunció el regreso de uno de sus programas concursos más exitosos de la última década. No le pongáis tanto tampoco. ¿O sí? ¿Qué es el Pasapalabra? El programa que en el 2018 conquistó la televisión con Julián Effelbein y que se emitió hasta el 2025. Sin embargo, Effelbein en los últimos años ha estado alejado de la pantalla y no volverá con el espacio. En su lugar asumirá Diana Boloco. ¡Pero suelten a Diana! ¡No hay más! ¡Mi pobre Diana! Le va a dar ya un... ¡Está en la mañana, en la noche! ¿Eh? Antes era el JC. JC estaba metido en todo. Y ahora... Porque no hay más. Pero ahí está Diana Boloco, que sumará un nuevo proyecto en Chilevisión. Además conducirá Fiebre de Canto. Muy bien, es como el vampiro. Doble programa. Pero ahí va a estar Diana Boloco, ahora con el Pasapalabra edición Target. O lo van a transformar en todo caso. Bueno, hay que ver, así que ahí está. Y con esta información nos estaríamos retirando ya. Sí, nos vamos. Cuídense mucho, pórtense bien. Mañana tenemos

Y nos vamos con Martin Garrix y YouTube. Nos vamos, ¿eh? No me dejen el micrófono abierto, ¿eh?

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